0: Los Hermanos Barrios, un tema romántico, linda letra, ¿no? Espectacular. Ahí le digamos, pedía la gringa sol, ¿eh? Bueno, ya en los últimos minutitos que nos estamos yendo, como siempre, dice: buenas noches, Roberto, ¿cómo estás? Muy bueno el programa, te estamos escuchando en el barrio Sagrada Familia, para todos los serenos, para los colegas también, para Alberto Miño y para todos los serenos, con el tema de los semaneros también, para Oscar, de parte de La Paloma. La Paloma.
1: Suave tiene el perfume.
0: Buenas noches, Robert. Qué tema, lo más romántico. Saluda a Marta. Lindo tema, ¿no? Linda letra, qué letra.

Estamos yendo despacito agradeciendo a todos ustedes ya en este martes 23 de junio, noche invernal para todos los amigos. Un saludo para mi amiga doña María Isabel de Edgar Duarte, un saludo de Edgar Gómez, un saludo para doña Isabel, por ahí siempre escucha la radio, así que un abrazo para usted. Doña Isabel, acá por Mercedes, y seguramente Edgar ya por el establecimiento Rayito del Sol, siempre escuchan la radio, se para todos los abuelitos, abuelas, siempre están ahí acompañándonos, para todos los paisas, familia, mataces, peones, se saludo para todos en general, gracias como siempre por acompañarnos. Nos vamos, gracias, nos estamos metiendo despacito. Un abrazo para toda la paisanada que se están anotando para el desfile. Están todos invitados, prepárense para esta gran fiesta del próximo fin de semana. Ya está llegando el mes de julio, Chaque julio. Un abrazo para todos, bendiciones y será, si Dios quiere, hasta mañana.

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1: Son las 22 horas.

0: que reviente la garganta de la mano de Lionel, el
1: argentino siempre fiel.
0: ¡Otra vez! Vamos a buscar la cuarta.
1: ¡Ah!

0: 22 horas, 4 minutos.
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6: 22 horas, 16 minutos.
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2: 22 horas, 30 minutos.
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1: Por eso les pido a ustedes, si tienen vivo a su viejo, recuérdenlo, visítenlo, respétenlo, díganle mucho te quiero, porque el día que se va es tarde para acordarse de eso.

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Buenas tardes, buenas tardes a todos los amigos oyentes que están en sintonía en la radio Elite 42 AM FM a través y por internet para todo el país, para todo el mundo. Aquí estamos comenzando un día más, una tarde más del programa El Color Tropical. En este miércoles ya, miércoles 24 de junio. Un saludo para todos los cumpleañeros que están escuchando la radio, para los que están trabajando, para los que están mojando camisas, para los que están viajando, a los abuelos, abuelas, por ahí descansando, escuchando la radio Elite 42. Buenas tardes a todos. Aquí estamos con ganas de la tarde, hacerle un ratito la mejor compañía con toda la...

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0: Hola, Dios te bendiga en este día, ¿sí? Precioso día que preparó el Señor para que tú estés del otro lado sintonizando el programa de estos 5 minutos de bendición donde Jesús una vez más golpea la puerta de tu corazón. Y bueno, estuvimos, ¿no es cierto?, hablando acerca de la parábola del sembrador. Me gusta mucho esta palabra.
1: Hola, hola, porque, Dios te bendiga.
0: Porque nos habla de qué clase de tierra nosotros somos para recibir.
1: Programa de estos 5 minutos de bendición donde Jesús una vez más golpea la puerta de tu corazón. Y bueno, estuvimos, ¿no es cierto?, hablando acerca de la parábola del sembrador. Me gusta mucho esta palabra porque nos habla de qué clase de tierra nosotros somos para recibir la palabra, ¿sí? En San Marcos, perdón, en el capítulo 4 está la parábola del sembrador. Y tiene un acontecimiento, ¿no es cierto? Dice que salió a sembrar, que aconteció que una parte cayó junto al camino, vinieron las aves y se la comieron, pero después da una explicación y dice, él les dijo, ¿sabéis que esta parábola, cómo entenderéis nada les? No entenderéis nada, no sabéis esta parábola. Esta parábola, como pues entenderéis todas las parábolas. O sea, Jesús le decía, si no entendés esto, ¿cómo vas a entender el resto, no? Porque generalmente, ¿sabe qué hizo Jesús? Habló por parábola para que aquel que escucha la palabra realmente indague. Entonces, el Espíritu Santo trae la revelación de la palabra. Si no, no la podemos comprender, entender, porque son misterios escondidos en la palabra, ¿sí? Y entonces dice que al salir a sembrar, ¿sí? Hay palabra, por ejemplo, dice que gente que oye la palabra, pero enseguida dice, viene Satanás y quita la palabra que se sembró en sus corazones. Sí, de repente es una persona que te escuchó atentamente, que aparentemente abrió su corazón, pero viene el enemigo. Nosotros tenemos un enemigo de nuestras almas que se llama Satanás. Sí, él ya fue echado del cielo, él no tiene oportunidad de regresar al cielo, pero él tiene el poder, sí, de hacerte claudicar, de hacerte bajar los brazos, de que no busques a Dios. Él tiene el poder de poner dudas en tu corazón, que eso es lo que Dios no quiere, porque sabe que el Señor nos invitó a amarle con toda la mente, con toda el alma y con todo el corazón. Eso nos invitó Dios. ¿Y para qué es esa palabra, amarte con todo el corazón? Para que no haya duda, para que no haya espacio donde el enemigo pueda entrar, ¿sí? Entonces dice que cae esa palabra en el corazón, pero enseguida viene Satanás y quita la palabra que se sembró en los corazones. O sea, llegó hasta tu corazón, te tocó la palabra, pero vino el enemigo y te puso una duda, te puso vergüenza, te puso la religiosidad, cambiar de religión, un montón de cosas, ¿sí? Pero hay otras, dice así, otras que fueron sembrados en pedregales, los que cuando han oído la palabra, al momento la reciben con gozo. O sea, les alegra todo. Pero dice que no tiene raíz, claro, porque es mucha piedra la que hay. O sea, ¿qué quiero decirte con esto? Tenés muchos problemas. Entonces la palabra no puede entrar porque tú le prestas más oído al problema que a la palabra. Fíjate que hay personas que dicen, mi cáncer, mi resfrío, mi enfermedad, mi esto, mi remedio, mi y todo es mi. No, no es tuyo, porque el Señor nos hizo seres humanos perfectos y sanos, ¿sí? Y dice, al momento reciben con gozo, pero no tienen raíz en sí, sino que son de corta duración porque cuando viene la tribulación o la persecución por causa de la palabra, luego tropiezan. Porque hay gente que infelizmente está siendo usada por el enemigo y dice, ah, ahora te hiciste evangélico, ah, ahora ya dejaste la religión nuestra. No, y esto no es por religión, esto es una relación con el Padre, con el Hijo y con el Espíritu Santo, ¿sí? Y después hay otros que fueron sembrados entre espinos, los que oyen la palabra, dice. Pero los afanes de este siglo y el engaño de las riquezas y las codicias de otras cosas entran y ahogan la palabra y se hace infructuosa. Ahí ya nos habla de que no da fruto. ¿Por qué? Porque la gente piensa que tiene riqueza, está lleno de codicia, de cosas su corazón, ¿eh? Entonces no entra la palabra. La palabra muere enseguida. ¿Por qué? Porque el que tiene dinero piensa que nunca va a necesitar de Dios. Y Dios es la palabra misma. Entonces hay gente que piensa que si tiene dinero, tiene todo. Entonces, ¿qué codicia? Más dinero, más bienestar. Pero su corazón está vacío de la presencia del Señor. Y dice que se hace infructuosa porque la ahoga. Entonces, no le sirve de nada, ¿sí? Es como que piensan, no, es una Biblia, es un libro nomás. No, es poder de Dios. En esa Biblia, en esa palabra, hay poder de Dios. Amén. Y después dice que hay una buena tierra, ¿sí? Los que oyen la palabra y la reciben y dan fruto al 30, al 60 y al 100%. Qué hermosa es esa tierra, ¿verdad? Que nosotros nos alegramos cuando plantamos, por ejemplo, la lechuga, cuando se planta la acelga, y crece y florece y es tan hermoso, o las flores, ¿sí? Y es tan hermosa esa lechuga, es tan linda esa acelga, es tan especial. Y nos alegramos, ¿verdad? Bueno, ¿cuánto más si permitimos que la palabra fluya en nuestras vidas y empecemos a dar frutos? Frutos de, ¿y cuáles serían los frutos? Por ejemplo, paz. Mucha gente se acopla a esa persona, dice, ay, vos me transmitís paz. Y claro, porque está la misma presencia de Dios. Aquella persona que es totalmente positiva, que aparentemente no tiene un día triste, claro, porque tiene el gozo de la salvación, tiene a Cristo mismo en el corazón. Entonces todo va pasando, nada queda, nada negativo. ¿Por qué? Porque es buena tierra y produce frutos. Amén. Vamos a orar, Padre, en el nombre de Jesús, Señor, te damos gracias. Gracias por esta palabra, Señor, en el nombre de Jesús, que todo aquel que la escuche, Padre, la pueda poner por obra y desee en su corazón ser esa buena tierra que produzca fruto al 30, al 60 y mejor si es al 100%, Señor amado. En el nombre poderoso de Jesús, te entrego a ti cada uno que sintonizó en este día el programa, para que tú obres, para que tú ministres y para que tú des la victoria en todas las áreas de sus vidas, en el nombre poderoso del Padre, del Hijo y del Divino Espíritu Santo. Amén y amén. Dios te bendiga y chau, chau.

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1: Vaya, vamos, temita de los blancos. Ahí está lo que se viene para lo que va a ser esta gran fiesta, el gran baile para el 11 de julio, ¿eh? 11 de julio, bailantazo, ¿eh? Una linda, linda, linda cartelera que tiene para este gran baile, preparando pizzería Redamón.

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1: Los Blancos, escuchábamos ahí Los Blancos para Pizzería Redomona, que están en sintonía de la radio, escuchándonos en esta linda tarde que tenemos, tarde otoñal, miércoles 24 de junio, ¿eh? Bueno, a ver, Roberto, pasamos un tema que tiene programación. Acá te estoy escuchando, Antonio, que os cuanto, Antonio Pereira. Lo vi ahí en el sábado, lo vi ahí bailando en el cumpleaños de Mario Ojeda al amigo Antonio, ¿eh? Salud para el amigo Corcho, ¿eh? Salud para Corcho y señora. Hoy me decía, hace mucho que no me iba a Obra Bar, qué lindo está Obra Bar. Dice, bueno, muchas gracias también por ver eso. Siempre tratamos de ir mejorando, poniendo lindo a Obra Bar para toda nuestra gente que eligen ir a bailar ahí, ¿eh? Así que un saludo para... al amigo Corcho allí, me gustó mucho, hace mucho que no me iba a grabar, me dice, pero qué lindo que está. Bueno, nos pone muy contento porque a eso estamos, para ir mejorando el local, para que ustedes se sientan bien, que lo pase lindo, eso es lo que queremos. Así que gracias al amigo Corcho por esas palabras. Hola Roberto, ¿cómo va? Un saludo muy grande a mi querida comunidad del paraje Boquerón, que hoy está... de fiesta patronal en honor a San Juan, el profesor de Jesús, y allá están de fiesta, los acompaño en este maravilloso día. Bueno, un saludo para toda la gente de Boquerón, me manda un saludo Julia Medina. ¿Cómo andan, Julia? ¿Todo bien? Tantas veces habrá ido por ahí, Julia. Hoy ya está trabajando acá por Mercedes. Quiero saludar a mi marido José Duarte, que está en el campo. Estancias en el Yuquerí, Santa Clara Yuquerí, el saludo de su hijo Nicolás y de su mujer Romy para José Duarte, dice. Bueno, para José Duarte ahí.

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Un saludo para toda la gente que también pasan ahí por tienda Origen, un abrazo. Ahí pasando las vías, ahí está tienda Origen, Un abrazo ahí para todos. Buenas tardes, Roberto. Feliz día, feliz tarde, dice Invernal. Me pasaba Forastero, gracias, Clary, que estuvimos escuchando ahí, Forastero. Y un saludo para la maestra Clary de la zona Paso de los Libres, Un abrazo ahí para todos ustedes, como siempre, escuchando la radio. Mirá, muy lindo, está Obra Bar, Roberto, te felicito. Dice, bueno, gracias, gracias por ver eso también, ¿no? Y gracias, estamos haciendo todo lo posible para que quede cada sábado más lindo Obra Bar, ¿no? Siempre ahí, con toda la movida DJ, para todos los amigos que nos acompañan y nos visita Obra Bar. Un abrazo ahí para todos los que estuvieron el sábado bailando.

0: Un saludo para todos los alumnos también, preparándose para llegar a Mercedes. Tremenda fiesta el 5, acá. Y el sábado 4, fiesta en Felipe Sofre también, Acá tenemos el ojito, Escuche quién llega, quién llega a la fiesta de Mercedes.
1: Bueno, hola, ¿qué tal, amigos y amigas de Mercedes Corrientes Argentina? 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
0: Ahí está, Impresionante, para bailar cachaca también, el 5 de julio, ¿dónde? En la Sociedad Rural, Bueno, saludos al muchacho del Pial, No, este nos llevan lazo, así se llama el local donde ellos trabajan, el Pial, Van en 4 ahí también que tiran el lazo entre 4, ¿no? Allá en Junta de 4, ahí está. Así que, este es el local El Pial. Saludos ahí para Luciano, para el capataz Luciano y para todos los, para toda la parcería ahí que están a full mojando camisas hasta ahora de la tarde. Trabajan mucho, según Luciano, trabajan demasiado, Así que un abrazo ahí para Luciano y para todos los muchachos de El Pial.
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3: pasamos un buen chamé de Luciano, me quedo tomando los madres, que mi hermano Juan Gómez, que ahorita es cumpleaños. Pasar un buen chamé para andar mi papá, mi familia. Soy Silvano Gómez, que es perulino.
0: Bueno, un abrazo ahí. Está escuchando la nave, con frío, no sé.

Nos vamos, gracias por estar con nosotros y escucharnos un ratito. Hasta esta hora, volveremos. Un abrazo para todos, que sigan disfrutando esta hermosa jornada, atardecer, otoño en la ciudad de Mercedes. Un abrazo para todos.

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0: Manuel Adorni contra las cuerdas. ¿Lo salvará la campana? Manuel Adorni resiste contra las cuerdas. Mira el reloj, el ojo en compota. Se difumina la imagen, los números se triplican. Llegará al final del round. En el rincón, los hermanos que le dicen que aguante no tiran la toalla. Aunque todos crean que será inevitable. En este próximo round o en el próximo, se entusiasma mientras tambalea para conseguir una hazaña. Locomotora Castro contra Jackson, lastimado, con los ojos casi cerrados y sin fuerza, logró sacar una mano demoledora contra un rival que estaba entero en el centro del ring y lo tumbó a la lona, sin retorno. Knockout épico, excepcional, de elegidos. Pero es Adorni. ¿Acaso un elegido? En algún punto sí. Un muchacho que tiempos atrás se quejaba por el estado de las salchichas recién compradas, o festejaba el cumpleaños en un ambiente austero, con pocos globos. Llegó a un cargo clave para manejar los destinos de un país, sin tampoco le sobran luces. Entonces, si puede ser visto como un elegido, pero no de los capaces de generar milagros, la oposición se entusiasma hasta ahí. El peronismo busca recobrar protagonismo y observa cómo ocurrió un hecho impensado. Una parte de los aliados del gobierno se plegarán a un proyecto propio del Senado. Un caso castigo, mejor dicho, un caso testigo que demuestra cómo la línea divisoria de la política puede ser móvil y que dirigentes del PRO o del radicalismo que otrora se espantaban del sacrilegio de votar con el kirchnerismo, ahora sienten mayor escozor por quedar como defensores de Adorni, una mancha muy venenosa. Así que el bloque macrista y la UCR en la Cámara Alta no dudaron en anticipar que votarán a favor de la interpelación al jefe de gabinete. El PRO ya deslizó un ultimátum para que Javier Milei despida a Adorni. Bajo el riesgo de acompañar esa iniciativa contraria a la voluntad de La Libertad Avanza. Sin embargo, más allá del partido justicialista que infla el pecho por el volumen que genera su postura, la victoria silenciosa es nada más ni nada menos de Patricia Bullrich. La ex ministra extendió pronto la dinámica parlamentaria y maneja estrategias que ponen en apuros a Milei. Administró los tiempos al postergar una semana la sesión en el recinto, donde podía empezar a definirse la suerte de Adorni. En rigor, les conviene que siga en su cargo para alargar dicho desgaste. A todos, menos a los ministros libertarios, que presionan para descongelar una gestión paralizada desde que estalló el escándalo en la lejana Nueva York. Como fuera, Bullrich le dio un round más a Adorni y también a los hermanos que agitan en el rincón. La jefa del bloque violista se aseguró primero que no sería derrotada. La prórroga cumplió ese primer objetivo. Ahora le devolvió la pelota a la Casa Rosada, que hizo el primer movimiento del tablero al otorgarle el dudoso honor de vocería al diputado nacional Adrián Rabier, un pampeano por elección, mas no de nacimiento, que ocupa un cargo directivo en la Fundación Faro, investigada en la justicia por cuantiosas donaciones recibidas en el último tiempo. Perdón, va por mi lomo, otro parejero. Continúo. Rivière, de extenso currículum académico, con pasos por Esadae, como buena parte del universo austriaco de la Libertad Avanza, puede ser considerado un intelectual orgánico del partido de Karina Milei. Más allá de las viejas disputas con el hoy presidente, cuando éste lo vilipendiaba en las redes. Gendupa, amigos oyentes, onguaje, otro caraí. El diputado, potencial candidato a gobernador de La Pampa, le permitió a Milei salir por arriba del laberinto de la interna violeta. Su designación, que en rigor no es formal, logró conformar tanto el sector referenciado en Karina Milei como el espacio que responde al asesor presidencial Santiago Caputo. Una rareza. Todo indica que la Libertad Avanza se encamina a una derrota en el Senado. Y si el trámite se realiza sin pasos por comisiones, Adorni estaría obligado a llegar al recinto el 2 de julio, el mismo día en que el igual tenía previsto asistir para brindar informe de gestión. Sería una interpelación formal o informal, ya que volverá a enfrentar a legisladores con sed de venganza, como ya ocurrió en Diputados, donde el jefe de gabinete dejó una larga lista de contradicciones. Quizás los hermanos tiren la toalla antes. Pero para eso hace falta un segundo movimiento. Ofrecer la silla eléctrica al ministro coordinador, a algún buen samaritano con ganas de inmolarse. ¿Alguien quiere ponerse ese poncho? Todos hilan bajito. Quienes tienen aspiraciones en el 2027 saben que aceptar el convite les dará chances el año siguiente. Diego Santilli, Martín Mene, Luis Petri, no parecen dispuestos con ganas los tres de disputar la gobernación. Buenos Aires, La Rioja y Mendoza, respectivamente, de los propios que asoman es el canciller Pablo Kirchner y la ministra de Capital Humano Sandra Petovello. El primero hizo declaraciones periodísticas recientemente negando interés a ese cargo. La segunda, mencionó en reiteradas ocasiones que prefiere la gestión a la política. Y en ese lugar la política es ineludible. Así que hay quienes sospechan de un próximo dardo venenoso de Karina Milei a Bullrich. Ofrecerles con generosidad la jefatura de gabinete. Una forma reverencial de cargarle una mochila con explosivo. Se dice que es fácil imaginar esa respuesta. Gracias, muchas gracias, pero fui electa senadora y no puedo defraudar a mis votantes. Hay más consenso en la sociedad respecto a que Adorni deje su cargo, que sobre sí el Dibu Martínez tiene que ser el arquero titular de la selección, sino quien otro. Un estudio nacional de SEB Latam reveló que el 79%, reitero, amigo oyente, reveló que el 79% de la población opina que el jefe de gabinete tiene un ciclo cumplido. Además, dos décadas de cada tres consultados respaldarían una eventual moción de censura impulsada por el Congreso en caso de que el funcionario no renuncie. A su vez, el 85% afirma creerle poco o nada a sus declaraciones. Lo que aparece, una crisis de credibilidad muy profunda. Adorni ya no es percibido solamente como un funcionario cuestionado, sino como un símbolo de una contradicción entre el discurso oficial y las prácticas de buena parte de la sociedad, observa. Lo dijo así el señor Roberto Beckman, director de SEB Latam, en diputados, ni el PRO ni el radicalismo siguieron el mismo camino que sus pares del Senado. ¿Acaso por la oposición, que no tiene jefaturas tan claras y hay márgenes de autonomías impensados? Entre los aliados habituales, quien se expresó en contra de Adorni fue Óscar Sago, quien fuera el primer jefe de bloque de La Libertad Avanza en la Cámara Baja y hasta que abrió para liderar un espacio en el MID. Conocer esa dinámica, mencionó en diálogo con este medio. Es una persona que durante 100 días fue tapando una mentira con otra. El votante de La Libertad Avanza hoy está avergonzado porque el gobierno no toma una resolución. Vamos a buscar la interpelación. Hay una sesión especial que está perdida, expresó el diputado respecto a la convocatoria la próxima semana y señala a la interna como la causa por la cual Milei sostiene a Adorni. Se invitaron a batirse a duelo. Se convocaron a la plaza. Entonces, no le echen la culpa al mundo. El problema lo tiene adentro. Es una interna feroz que no pudieron dirimir. Hoy nos encontramos acá, que no saben qué hacer con Adorni. Si lo echa el Senado, si lo echa el diputado, si lo echa el gobierno. Y uno dice, es un problema tuyo, definilo vos, porque no es una posición elegida por el pueblo, agregó Sago. La pregunta sigue siendo la misma. Si Adorni llegara al 2 de julio, antes habrá partidos del Mundial, sesiones en el Congreso y nuevas especulaciones sobre su reemplazo. Pero el reloj corre en contra. Los ojos ya no abren del todo. Las piernas responden cada vez menos. Mientras los hermanos siguen agitando desde el rincón la campana que no aparece. ¿Qué sucederá con este señor? No hay respuesta que yo pudiera dar, pero están los papeles arriba de la mesa donde le van a pedir que se retire del gobierno.
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7: Hola, feliz Día del Padre a todos. Vamos a hacer el sorteo del Día del Padre. Vamos a arrancar con los premios que nos dieron la gente de Gastricine para sortear. Así que muchas gracias. Vamos a arrancar por una pelota del Mundial. A ver. Mariela Saracho. Ahora vamos con esta paellera. A ver, ¿quién es el ganador? Bueno, ahora. Rosa Rolón. Y ahora sorteamos una tele. ¿A ver, quién es la tele? ¿Quién ganó la tele? A ver. Vallejos Dolores. Ahora seguimos con los premios nuestros del supermercado. Tenemos unos dos bolsitos de Gillette que nos dejaron de regalo, también la gente de Gillette. Vamos con eso. Héctor Arias. Otro bolsito de Gillette. Escalante Tania. Muy bien. Y ahora vamos con un set de cubiertos. Martínez Luciano. Vamos con un jueguito ahí de asador, de cubierto y qué sé yo, espectacular. Pereira Juan Ramón. Y por último, otra tele más de 32 pulgadas. A ver quién es el ganador o ganadora. Acevedo Eduardo. Bueno, estos son todos los premios que teníamos para el Día del Padre, así que le deseamos un feliz día a todos, especialmente a mi papá, a mi hermano también, a mí. Así que gracias a todos, saludos. Chao, chao.
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0: Esta manera que tenemos en Riqueza del Litoral por LT42 de visitar a los amigos, clientes que siempre tienen eventos importantes para contarnos. Y qué mejor que hablar con el señor Agustín Aguirre porque ya está ahí abriendo la puerta a un nuevo remate en la sociedad rural de Merced. Agustín, ¿cómo está usted?
1: ¿Qué tal? Bueno, buenas tardes. ¿Cómo está Daniel? ¿Cómo andan ustedes? Sí, la verdad que sí, estamos ya, como decís vos, en la puerta de un nuevo remate, nuestro remate mensual acá en la Sociedad Rural de Mercedes, con 3.000 cabezas filmadas, así que estamos trabajando para ello. Tenemos unos muy lindos lotes en todas las categorías. Arrancamos con la hacienda para faena, después pasamos al ternero macho con 700 y pico de terneros, unos 150 novillos y novillitos, muy, muy lindos lotes de terneros, de macho y hembra, como 400 vientres nuevos, preñados, y cerrando el remate, bueno, tenemos lo que es la vaca negocio, la vaca preñada, la vaca invernada, y bueno, dos lotes de montado, ¿no?
0: Qué buena oferta, ¿no es cierto?, para aquel productor, porque es venir a dar un servicio a aquellos que están en su domicilio, en su escritorio, igual pueden hacer negocio.
1: Sí, bueno, el sistema de streaming ya está impuesto, así que cambiamos un poquito el horario vital nuestro nomás, nos pusimos un poquito más al sol para disfrutarlo estos días, que hace rato que no lo veíamos, así que vamos a arrancar, si Dios quiere, a las 3 de la tarde. Ya los lotes están subidos en la página y bueno, estamos trabajándolos, por supuesto, pero bueno, cabe destacar la calidad de hacienda que hay en el remate. Día a día nos sorprende lo que mejoró la hacienda acá en el centro de Corrientes, fue algo, un cambio abismal y bueno. La gente invirtió en genética, lo sigue haciendo y planificando un futuro. Y bueno, vemos la oportunidad de mucha gente de vientres ofrecidos, la fábrica de terneros, como se ofrece ahora en esta época. Así que yo creo que es una linda oportunidad con plazos accesibles y bueno, las herramientas financieras también de los bancos que están disponibles, ¿no?
0: Cuéntele esto al productor, el sistema de financiamiento que van a tener.
1: Bueno, tenemos los plazos corrientes normales y después hasta un año de plazo, de acuerdo a la entidad bancaria que trabajen, a tasas yo creo que accesibles hoy y más ya con un ternero logrado dentro de la madre, lo que es a los vientres. Y bueno, también hay gente que compra invernada de este tipo. Yo creo que hay herramientas disponibles y acorde a cada cliente que las puede usar o también la financiación normal que como ofrece cualquier operatoria de este tipo de remates, ¿no?
0: Gran aporte climatológico también, la importancia de tener un buen producto para ofrecer.
1: Totalmente, también hay disponibilidad de pasto, la hacienda está pasando ya en el invierno entró bastante bien y bueno, ahí si alguien necesita comprar y dejar, también hay oferta de lugares para poder dejarlo, así que yo creo que está abierta la invitación y bueno, los esperamos mañana a las 15 horas, acá en nuestra querida Sociedad Rural de Mercedes, Aguirre SRL, Dualde y compañía, Remates del Litoral. Así que desde ya la invitación está abierta y bueno, los esperamos.
0: Hay una importancia de los valores que se están y lo que está valiendo de manera como lo están pagando a la ganadería. Ha surgido realmente el lugar que le corresponde a la ganadería a nivel nacional e internacional.
1: Yo creo que sí, si bien tenemos los titulares muy, muy lindos de las exportaciones, los números hechos, si bien hoy a lo que fue el inicio de la zafra del ternero, febrero-marzo, hoy con unos valores, yo diría un 15% por debajo de lo que fue eso, pero bueno, yo creo que una euforia o lo que fue, todos los eslabones de la cadena tienen que gozar de buena salud y todos tienen que estar sólidos, como decía, en cada parte del eslabón de la cadena. Se notó la baja de los valores de la hacienda en estos últimos días, bueno, este amesetamiento a veces cuesta un poco acostumbrarnos, pero así y todo, yo creo que están en un buen momento y, por supuesto, planificando para futuro, para tratar de cumplir los compromisos que la Argentina hizo, ¿no?
0: ¿El peso de faena conforme?
1: Yo creo que no me metería en un campo que no conozco mucho, pero pensando desde el punto de vista de todo lo que fuere dar valor agregado con más kilos, a medida que el sistema pueda, bienvenido sea, tratar de, y viendo los números de lo que es la retención de vientre, la verdad que nos sorprendió, esperábamos otra cosa, y ahí Los números reflejaron del año pasado que no hubo tanta retención de vientre como se esperaba. Entonces, yo creo que todo esto va a llevar su momento de reacomodo, pero bueno, teniendo políticas de Estado y que perduren en el tiempo, cosa que no lo veíamos viendo. Entonces, cada 4 años cambiábamos, no poníamos los botines o no poníamos las botas de goma o no poníamos lo que fuera. Yo creo que todo eso son sensaciones que el mercado o que las políticas van haciendo a través de los mercados que se puedan abrir o no se puedan abrir, pero así todo vemos el consumo de carne en la Argentina que fue aumentando, así que yo creo que tenemos que exportar, por supuesto, pero tenemos que comer la carne acá también, ¿no?
0: Lo que logra previsibilidad.
1: Yo creo que sí, teniendo, como te decía, esta política de Estado, la gente planea. Esto no es apretar un botón y fabricar más o fabricar menos terneros. Yo creo que acá cualquier ciclo de la ganadería y sobre todo la cría en extensiones o extensiva como es en nuestra zona, lleva mucho tiempo de planificación, inversión y ver los resultados. Acá estamos comprando un toro o dejando una vaquilla para recría, que recién el resultado lo vamos a ver en 3 años. Entonces, hablando de la hembra y todo esto, y todo, hasta cuando compras un toro, el resultado lo ves en definitiva en tu bolsillo, el año y medio, lo que fabrican ternero. Entonces, yo creo que son cosas que tienen que tener previsibilidad. Y de acuerdo a eso, el sector responde, ¿no?
0: Si hay algo que también impuso el Ejecutivo es la caravana electrónica. Y esto es un seguimiento que le va a permitir al productor saber de dónde viene y hacia dónde va, hecho después teniendo en cuenta la boca de expendio como la faena.
1: Yo creo que, volviendo a hablar, estamos con sistemas de trazabilidad de hace más de 20 años, con sistemas que por ahí fracasaron, por ahí que no fueron tan eficientes o con lo que fueren. Entonces todos estamos medio como pato alargueador, medio siempre mirando de dónde viene un golpe o lo que fuere, porque tuvimos muchas cosas que no dieron resultados los esperados. No estoy diciendo que se hicieron mal o que se hicieron bien, pero bueno, el mercado pide, los mercados internacionales piden este tipo de cosas y tenemos que cumplirlas para poder vender nuestros productos. Pero bueno, también por otro lado, una buena implementación y, como te decía, un correcto uso de esto, si los beneficios se ven, la gente hace. Entonces, lo que pasa es que veníamos de varios fracasos, entre comillas, ¿no?
0: Hay algo que también se pone a palestra en la mesa, es la oportunidad que tienen los productores con veterinarios y demás para poder hacer la vacunación antiaftosa, que es otro punto.
1: Y un punto que la verdad que fue muy cuestionado, fue muy hablado. Yo creo que en eso no me metería en ese campo porque no me creo experto en el tema, pero son los dueños de las vacas los que tienen que decidir y las entidades que a ellos los representan. Y bueno, estaría bueno que la convocatoria y que la gente participe. Y yo creo que no solo esto, hay muchas otras cosas que por ahí a veces el estar encerrado en el campo, haciendo lo que sabe hacer la gente, por ahí participar e involucrarse, yo creo que hace a la fuerza de todo este tipo de cosas, ¿no?
0: La logística, otro tema importantísimo para ustedes. Y ahora con la posibilidad de la apertura de la hidrovía y todo eso, ¿puede llegar a mejorar?
1: Yo creo que todo viene para mejorar. Yo creo que hay sectores que se van a beneficiar primero por el tipo de movimiento.